¿Cuántas hermanas gritan aleluya? ¿Cuántos varones gritan aleluya?

¿por qué están mirando al cielo? Porque este mismo Jesús que han visto, que ascendió, Él va a volver otra vez. Él va a regresar otra vez. Y esta vez no volverá montado en un pollino, no volverá montado en un asno.

anhelo tu venida gloriosa. No soy como algunos que tienen tu promesa por tardanza y que se desaniman o se desesperan. Yo confío en tu promesa y sé que tú volverás. Vamos, Señor.

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Así es que conmigo, levanta tus ojos y di: Señor, anhelo tu venida gloriosa. No soy como algunos que tienen tu promesa por tardanza y que se desaniman o se desesperan. Yo confío en tu promesa y sé que tú volverás. Vamos, Señor.

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alguien dijo, ¿por qué están mirando al cielo? Porque este mismo Jesús que han visto, que ascendió, Él va a volver otra vez. Él va a regresar otra vez. Y esta vez no volverá montado en un pollino. No volverá montado en un asno.

Así es que conmigo, levanta tus ojos y di: Señor, anhelo tu venida gloriosa. No soy como algunos que tienen tu promesa por tardanza y que se desaniman o se desesperan. Yo confío en tu promesa y sé que tú volverás. Vamos, Señor.

Que se apunte para lo que van a traer, hermanos, para esa noche, en el nombre de Jesús. Aleluya, gloria al Señor. ¿Cuántos están listos para la palabra del Señor, hermanos, en el nombre de Jesús? Amén, amén. El libro de Juan, gloria a Dios, Juan capítulo 15 y versículo 16. Gloria al Señor. Juan 15, 16 y 17. Vamos a leer allí. El libro de Juan, capítulo 15, versículo 16 y 17. Cuando digan amén. Aleluya. Gloria a Dios. Y la basa. Dice la palabra del Señor. Gloria a Dios. Juan 15, 16 y 17. No me elegiste vosotros a mí, sino que yo os elegí a vosotros. Y os he puesto, diga, os he puesto. Os he puesto, os he ordenado, que he comisionado. Señor Jesucristo está diciendo, para que vayas y lleves fruto, y vuestro fruto permanezca, para que todo lo que pidieras al Padre en mi nombre, Él os lo dé. Esto os mando, que os améis unos a otros. Aleluya. No elegimos a Dios, Dios nos escogió a nosotros. Amén. Dígale al vecino, Dios te escogió a ti. Dios te escogió a ti. Dígale al otro, a ti también. A ver, Dios te escogió a ti. En nombre de Jesús. Quiero hablar por un momento, hermanos. En nombre de Jesús, aleluya. ¿Dónde está tu fruto? Amén. Dígale al vecino, ¿dónde está tu fruto? Amén. Dígale al que está alrededor de usted, ¿y dónde está tu fruto? Amén. En nombre de Jesús, aleluya. Padre, te damos gracias. En el nombre de Jesús veremos ante ti, Señor. Date gracias por lo que has hecho en este lugar. Te damos gracias por el gozo, la paz, Señor, la alegría que has puesto, Señor, en tu casa. En el nombre de Jesús, yo te pido por esta palabra, Señor, que es bendita, Padre, que puede bendecir nuestras vidas, Padre, que podemos salir de aquí bendecidos, Señor, cambiados, Señor, en el nombre de Jesús, aleluya, por medio de tu palabra. Te daré la gloria y la honra, Señor, en el nombre de Jesús. Amén, amén, amén. Aleluya, amén. Cuando dicen amén, gloria al Señor. Den un aplauso a Jesucristo, hermanos. Pueden tomar su lugar en el nombre de Jesús. Aleluya, gloria al Señor. No me elegiste vosotros a mí, dijo el Señor a sus discípulos, mas yo os elegí a ustedes, a vosotros. Ok. La palabra, hermano, de Dios, tenemos varias escrituras que nos amonestan, que nos dicen, que nos impulsan, nos empujan, hermano, a alcanzar almas para Dios. Amén. Este año que viene va a ser un año diferente, va a ser un año bueno, va a ser un año bendecido. ¿Cuántos dicen amén? Aleluya. Gloria al Señor. Pero no pensemos, hermanos, solamente bendición para uno mismo. Amén. Porque ¿cuántos están bendecidos ya? Ya estamos bendecidos, hermanos. Amén. Ya estamos bendecidos. Amén. Gloria al Señor. Pero hay otros que necesitan esta bendición. Amén. Hay otros que necesitan conocer a Dios. Hay otros que necesitan, hermano, ese amor, ese gozo, esa paz. Aleluya. Gloria al Señor en sus vidas y en sus hogares. Entonces, hay escrituras, hermanos, gloria al Señor, que nos amonestan a alcanzar almas para Dios. Está hablando de dónde está tu fruto. Amén. La palabra nos enseña en el libro de Mateo, gloria al Señor, que del sembrador salió a sembrar. Amén. Mateo capítulo 13. El sembrador salió a sembrar, gloria al Señor, y parte la semilla. ¿Verdad? Que la palabra de Dios cayó al lado del camino. Otras cayó en pedregales, otras cayó en espinos, aleluya. Y ¿verdad? Ahogaron la palabra de Dios, pero otras cayeron en tierra buena, amén, aleluya. Enseñándonos, hermanos, gloria al Señor, que tenemos que plantar la semilla que es la palabra de Dios en los corazones de la gente, amén. Amonestándonos, hermanos, a ir, ¿verdad? A alcanzar almas. El Señor Jesús mismo dice allí, gloria, gloria al Señor, hermanos, asimismo, el reino de los cielos es semejante a una red que echada en el mar recoge de toda clase de peces, amén. Otra vez amonestando, hermano, que hay que ir a predicar la palabra, evangelizar, aleluya. Jesús mismo le dijo, ir por todo el mundo y predicar, ¿qué? El evangelio, ¿a quién? A toda criatura, toda creación. El que creyere en esta palabra, el que creyere en el evangelio, el que creyere en lo que usted está compartiendo, gloria al Señor, y fuere bautizado será salvo, mas el que no creyere será condenado. Amén.
¿Cómo van a creer, hermanos, si no hay nadie que les predique? ¿Cómo van a creer si no hay nadie que les comparta la palabra del Señor? ¿Cuánto me están oyendo? Aleluya. La palabra nos amonesta, hermano, a ir a alcanzar almas. ¿Cuántos están bendecidos? Amén. Gloria al Señor, hermanos. Hay muchos que necesitan lo que usted y yo tenemos. Hay muchos que tienen que sentir lo que estamos sintiendo en este lugar. Amén. Al Señor, y no nomás aquí, pero donde sea que vayamos, hermanos. Note las palabras de Pablo, 1 Corintios 9, al Señor, y hermanos, corolero, márquelo, subrayelo en su Biblia, hermanos. 1 Corintios 9 versículo 19 al 22. Esta palabra me tocan, aleluya, porque hermanos nos enseña, nos muestra lo que tenemos que hacer para poder alcanzar almas, aleluya. Dice la palabra del Señor, Pablo escribiendo la ley de Corinto, por lo cual siendo libre de todos, diga libre de todos, amén. Dios nos ha hecho libres, amén. Note lo que dice, siendo libre de todos me he hecho siervo de todos para ganar a mayor número, amén. Los judíos no podían entender, hermanos, cómo vamos a hacernos siervos si nosotros somos los de la promesa, los judíos, ¿eh? Nosotros somos los de los patriarcas, nosotros somos los de la palabra de Dios, la salvación viene de los judíos, aleluya. No podían entender lo que Pablo estaba diciendo. ¿Ve? Usted es judío, usted es el que está sobre todo. ¿Ve? Pero él dijo, no, yo soy libre y por eso me hago siervo de todos. Amén. Hay algo poderoso de esto, hermanos, para ganar a mayor número. Me he hecho a los judíos como judío para ganar a los judíos. A los que están sujetos, note lo que dice, note muy bien, a los que están sujetos a la ley, aunque yo no esté sujeto a la ley, ¿cómo sujeto a la ley? Para ganar a los que están sujetos a la ley. Mano, a veces, tenga mucho cuidado con esto, no lo malinterprete, mano, no lo malentienda, ¿ok? Él dijo, yo estoy libre de todo, ¿ve? Pero a veces me hago, ¿cómo? Que estoy sujeto a la ley para simplemente ganar a algunos, no haciendo lo que ellos hacen, amén. Díganse nomás, hermano, pero ahí estoy con ellos, ¿ve? No soy más santo que ellos, amén. Dios, hermanos, somos salvos por gracia, aleluya, amén. Somos pecadores salvos por gracia, hermanos, aleluya. La sangre de Cristo tiene poder, es lo que nos ha redimido, es lo que nos ha limpiado, es lo que, oh, bashala, bajaya, ¿cuántos me están oyendo, hermano? Algunos eran ustedes, dijo Pablo. Pero ya no son. Ahí estuvimos. Amén. Ahí andábamos, hermanos. Y hay que a veces ir a sacar, hermanos, aleluya, de la oscuridad aquellos que Dios está llamando para ser salvos también en el nombre de Jesús. Aleluya. No estando en la misma oscuridad. ¿Cuánto me están oyendo? Así es que, aunque yo no esté sujeto a la ley, como sujeto a la ley para ganar los que están sujetos a la ley. A los que están sin ley, como si yo estuviera, note, como si yo estuviera sin ley, no estando yo sin ley de Dios, sino bajo la ley de Cristo, para ganar a los que están sin ley. Me he hecho débil a los débiles, para ganar a los débiles. A todos, diga a todos me he hecho de todo, para que de todos modos salve a algunos. Algunos. Póngase a pensar eso, hermano. Póngase a pensar eso. ¿Cuántos hemos ganado? Amén. ¿Cuántas personas nos han seguido? Quiero que piense eso. ¿A cuánta gente les ha hablado y se han sido persuadidos por la palabra de Dios? Amén. Fíjense, hermanos, hay que pensar de eso. No se ponga muy triste, hermano. Gloria al Señor, aleluya. Lo miro muy. Denle una sonrisa colgate. Gloria al Señor. Dele gloria a Dios. Dele gloria a Dios. Denle un aplauso a Jesucristo, hermano. ¡Maravilla! Es bueno porque la palabra de Dios nos debe hacer pensar, hermanos. Nos debe hacer pensar. Amén. Gloria al Señor, aleluya. Si tengo gente que me están siguiendo, hermano, hay que tener cuidado. Pero si miro atrás y nadie me está siguiendo, hermano, entonces estoy caminando solo. Amén. Hay que tener cuidado. Gloria al Señor, de todo me he hecho de todo para que de todos modos salve a algunos, algunos. Para hacer esto se toma algo sobrenatural, hermano, algo poderoso. ¿Ok? Se toma algo poderoso. Pablo dejó todo lo que él tenía, hermanos. Todo lo que él tuvo, dijo, lo conté como basura por amor a Cristo Jesús. Amén. Fíjense, hermanos, ¿ok?
Y la cosa es esto, mire, Gálatas 5, 22 al 26, Gálatas 5, 22 al 26, Pablo le escribe a la iglesia, gloria al Señor de Galacia, gloria al Señor, se toma algo poderoso y sobrenatural, hermanos, para hacer lo que Pablo hizo, ¿ok? Y en Gálatas 5, 22, la palabra dice, más el fruto del Espíritu, el fruto, diga fruto, ¿ok? Fruto del Espíritu es amor, gozo, paz, paciencia, benignidad, bondad, fe, mansedumbre, templanza. Contra tales cosas no hay ley, ¿ok? No lo pueden detener, hermanos. No lo pueden detener. Si tiene estas cosas en su vida, nada los puede detener, ¿ok? Escúcheme, muchos están detenidos, hermano. ¿Por qué? Porque no practican estas cosas. ¿Cuántos dicen amén? Se sienten restringidos, hermanos, detenidos por algo. Gloria al Señor. Cuando aquí la palabra de Dios está diciendo que si tenemos estas cosas, contra tales cosas no hay ley. Amén. No hay ley, usted siente la libertad de Dios, pero los que son de Cristo han crucificado a la carne con sus pasiones y deseos. Si vivimos por el Espíritu, note, andemos también por el Espíritu. Nos hagamos vanagloriosos, irritándonos unos a otros, enviándonos unos a otros. Todo esto está conectado, hermanos. Está conectado porque está hablando del fruto del Espíritu de Dios. ¿Ve? Fruto de Dios, hermano, lo que nosotros debemos de tener dentro de nosotros para poder ganar a algunos. Que estaré afuera. Amén. ¿Por qué es que necesitamos el fruto de Dios, hermano? El fruto del Espíritu. Gloria al Señor. Ahí mismo en Gálatas, hermano, habla para no ser lo que está escrito en el versículo 20. Gloria al Señor, 21, hermanos. Todo eso que son las obras de la carne. Por eso es que Él invirtió en nosotros, nos dio su Espíritu para no cometer las obras de la carne, hermanos. Adulterio, fornicación, inmundicia, lascivia, idolatría, hechicería, enemistades, pleitos, celos. ¿Cuántos se encuentran por ahí? No levante la mano, gloria al Señor, aleluya. Todos hemos algo. Amén. Aleluya. Wow. Pleitos, celos, ira, contienda, disensiones, herejías. Wow. Envidias, homicidios, borracheras, orgías y cosas semejantes a estas. Por eso es que Él nos da el fruto del Espíritu, hermano, porque hay que ser amorosos, hay que mostrar el gozo del Señor, hermano, hay que compartir la paz de Cristo. ¿Cuántos me están oyendo? Aleluya, hermano, hay que tener paciencia con la gente. ¿Cuántos me están oyendo? ¡Gloria, vasaya! Hay que ser pacientes, hermanos. Si Dios mismo, menos queriendo que nadie perezca, pero es paciente para con nosotros, no queriendo que nadie perezca, más que todos procedan al arrepentimiento, hermano. Amén. ¿Cómo vamos a ganar, hermano, la gente? Gloria al Señor. ¿Cómo vamos a que la gente venga y visite? ¿Cómo vamos a que abra sus puertas, hermanos, para un estudio? ¿Cómo vamos a hacerle, hermano, gloria al Señor, para que ellos mismos sean persuadidos, no por uno mismo, sino por Dios mismo? Aleluya. ¿Cómo le vamos a hacer? Por medio del fruto. Amándolos, hermanos, aleluya, porque no importa, gloria al Señor, lo que estén haciendo, en qué clase de pecado estén, aleluya, escúcheme muy bien, aleluya, son almas perdidas, aleluya, que Dios quiere rescatar del fuego, Dios quiere salvar, Dios quiere animar, Dios quiere cambiar. Son almas perdidas. El mundo, hermano, está bien confundido, gloria al Señor. Amén. Pero sí, hermano, como quiera, hay que mostrar el amor de Cristo. Hay que mostrar el amor de Cristo, hermano. Amén. Por eso, hermano, gloria al Señor, todo está conectado. Amén, aleluya. Por eso, gloria al Señor, hermano, 1 Corintios 12, 4 al 7, note. Y esto está conectado, hermano, porque estamos hablando del fruto, el fruto. ¿Dónde está tu fruto? Gloria al Señor. Dice la palabra, 1 Corintios 12, versículo 4 al 7. Ahora bien, hay diversidad de dones, pero el Espíritu es el mismo. Note lo que dice. Hay diversidad de ministerio, pero el Señor es el mismo. Hay diversidad de operaciones, pero Dios, diga Dios, Dios que hace todas las cosas en todos, es el mismo. ¿Ok? Pero a cada uno le da la manifestación, el dar a conocer o la revelación del Espíritu para provecho. ¿Ok? Para provecho.
no es solamente para uno mismo, hermano. El fruto del Espíritu, gloria al Señor, es para cambiarnos a nosotros, para poder mostrárselo al mundo. Aleluya. Por eso el Señor Jesucristo dijo: yo os elegí a vosotros, los he puesto, los he ordenado, gloria al Señor, los he comisionado para que vayas y lleves fruto, y tu fruto que yo invertí en ti, hermano, permanezca. Permanezca. Dice la palabra, hermano, gloria al Señor, que a cada uno le da la manifestación del Espíritu para provecho. Aquellos que solamente le gustan estar en la luz, hermano, la luz de la atención, ¿ve? Escúcheme, aleluya. Dios nos da el poder. ¿Ve? Recibiréis poder después que haya venido sobre vosotros el Espíritu Santo. Aleluya. Me serás testigos de Jerusalén, Samaria, mi Judea, hasta lo último de la tierra. ¿Ve? Y muchos les gusta ese poder. Poder milagroso, para hacer milagros, aleluya. Los dones fueron dados, hermanos, gloria al Señor, para eso, ¿ve? Pero es para la iglesia, es para compartirlo, no es para uno mismo, hermanos. ¿Ve? Y hay muchos que nomás se quedan en la luz, se quedan en el gloria al Señor, la emoción, ¿ve? Y se enfocan solamente en eso. Una vez que Dios da los dones, hermanos, se los da irrevocablemente. El llamado y dones de Dios son irrevocablemente dados, ¿ve? Dios no los quita, se los da. Es para usted. Nomás no lo pervierta. ¿Ve? No deje que el mundo lo pervierta, hermano. Esto no lo hacemos, hermano. Hay gente que agarra el don de Dios, hermano, y empiezan a hacer cosas por dinero. Y gloria al Señor, ya no van a predicar si no le pagan tanto. No, hermano, aleluya. Tenga mucho cuidado, gloria al Señor, porque es para provecho. Note la palabra provecho aquí significa cargar o juntar. Significa mejorar, ayudar a otros. No es solamente para provecho usted, no, es para ayudar a otros, es para juntar, es para congregar, es para ayudar a cargar, hermanos, aleluya, para mejorar las cosas. Por eso es que la manifestación del Espíritu es dado a cada uno. Veremos a la iglesia, gloria al Señor, hermano, ¿para qué? Amén, para que Dios se mueva, para dar la libertad a Dios, aleluya, que Él haga lo que necesite que hacer en nuestras vidas, pero que cuando venga alguien que no conoce a Dios, sea, hermano, sea convencido por Dios. Ima, Isa, la vaya. Bien importante, hermanos, ¿por qué? Jesucristo en Mateo 7, 19, 23, wow, estamos hablando de fruto, fruto, fruto. ¿Dónde está tu fruto? Note lo que dice Mateo 7, 19. Todo árbol. Note por qué la palabra, hermano, nos compara como árboles. ¿Eh? Como árboles. ¿Por qué? Porque debemos de dar fruto. Debemos de dar fruto. Todo árbol que no da buen fruto es cortado, echado en el fuego. Amén. Así que por sus frutos los conocerás. Por sus frutos, hermano. No todo el que me dice, note, hermano, hablamos de los dones de Dios, ¿verdad? Note, no todo el que me dice, Señor, Señor, entrará en el reino de los cielos, sino el que hace la voluntad de mi Padre que está en los cielos. Note, muchos me dirán aquel día, Señor, Señor, ¿no profetizamos un don? ¿Tu nombre? Sí, tu nombre, echamos fuera demonios, don de Dios. En tu nombre hicimos muchos milagros, don de Dios. Pero ¿qué le dijo el Señor? Entonces les declaré, nunca os conocí apartados de mí, hacedores de maldad. ¿Por qué? Hermano, hay gente que se enfoca solamente en los milagros y gloria al Señor, hermano, en lo que la gente ve, no, pero el fruto, hermano, fruto se toma tiempo para crecer. Lo que Dios quiere, hermano, que maduremos en las cosas de Dios. ¿Eh? Maduremos en su palabra. Maduremos, hermano, que para saber qué hacer con lo que Dios nos ha dado a nosotros. Esto no es mío, no es mi don, no es mi palabra, no es mi iglesia, es la iglesia de Dios. Somos pueblo del Señor Jesucristo, aleluya. Y tenemos que amonestarnos unos a los otros, no dejando de congregarnos, aleluya, pero amonestándonos aún más, viendo que el día se acerca. Ayudándonos unos a los otros, hermanos, por medio de los dones de Dios y el fruto, hermano, el fruto del Espíritu de Dios, con ese amor, gozo, paz. Hermano, tenemos que ser amorosos, aleluya, pacientes. Gloria al Señor, hermanos, mansos, aleluya. Templanza, que significa, hermano, control, aleluya. Tenemos que tener control, control de nuestra vida, control de nuestra boca, control de nuestros pensamientos. ¿Cuántos me están oyendo? Aleluya. Hay que tener control. Porque Él nos lo ha dado. Poder, amor y dominio propio. ¿Ve? Hay algo bien importante de esto, hermanos. Muchos van a decir, wow, profetizamos, echamos fuera demonios.
Gloria al Señor, los discípulos vinieron al Señor Jesucristo y estaban contentos que porque echaron fuera demonios. Se sujetaron a tu palabra. El Señor dijo, wow, no se alegren por eso nomás. Tenga cuidado. Amén. Porque hay gente que nomás busca eso, hermanas. Pero cuando hay un servicio, gloria al Señor, donde Dios quede que verdaderamente comamos, aleluya, y que gloria al Señor, ¿cómo dice la palabra? Digest, de, ¿cómo se dice? Cuando come y se discreciona, ¿cómo se dice? ¿Cómo? Eso, gloria al Señor, hermano, hay que, cuando tenemos que hacer eso con la palabra de Dios, hermano, no, está bien aburrido aquí, gloria al Señor, aleluya. No, arrabacaya, es que Dios quiere que madures, es que Dios quiere que andes por fe, es que Dios quiere que aplique la palabra de Dios a tu vida. Él te ha mandado para que vayas y lleves fruto y tu fruto permanezca. No nomás aquí somos cristianos y allá somos cristinos, hermano, escúcheme, aleluya. Somos igual aquí allá, ¿cuándo me están oyendo? Usted es igual aquí, donde sea que usted vaya. Porque usted es el templo de Dios viviente. Usted es la iglesia. Este solamente es un edificio, cuando no estamos aquí, hermano, es un edificio. Amén. Pero donde dos o tres están congregados en mi nombre. Amén. Ahí estoy yo en medio de ellos. Sea aquí, sea allá, sea en su casa, sea en el trabajo. Hola, bahaya. Donde dos o tres están congregados. Yo tengo iglesia en el trabajo, hermanos. Aleluya. Cuando me junto con alguien más que esté alabando a Dios. Hola, bahaya. Allí mismo tenemos iglesia porque la presencia de Dios se siente. Amén. Allí mismo hay que orar. Allí mismo hay que compartir. Allí mismo se tiene que manifestar, hermano, el Espíritu de Dios. Allí mismo. Por eso Dios te ha llamado. Cuando estaba el tabernáculo, el Antiguo Testamento, hermano, el tabernáculo se ponía ahí, se sentaba y ahí estaba. Y la gente tenía que ir al tabernáculo. Pero ahora, hermano, su cuerpo es el templo de Dios viviente, aleluya. Ahora usted va. La gente no tiene que venir. Amén. Porque yo te he llamado, digo, Señor, te he escogido para que vayas y para que lleves fruto que te di y para que tu fruto permanezca, para que tu fruto crezca, para que tu fruto, hermano, se multiplique en usted, arrabacaya, para que usted pueda hacer lo que Dios lo mande a hacer allá afuera cuando me están oyendo. Un aplauso, Señor Jesucristo, en el nombre de Jesús, aleluya. Que vaya la bochata. Muchos van a decir ese día, hermano, por equivocarse, de que es más de los milagros, es más, hermanos, de echar fuera demonios, es más que eso. Miren la parábola de la higuera, hermanos, Lucas 13, escúcheme, gloria al Señor, vayan ahí, Lucas 13, versículo 9, de versículo 6 al 9, hermanos, Lucas 13. Esto es algo, gloria al Señor, hermanos, que Dios puso en mi corazón, gloria al Señor, hermanos. La palabra nos amonesta por varias escrituras, gloria al Señor, que Él nos ha llamado para ganar almas. Él ha invertido en usted, en mí, hermano, su espíritu para poder ganar almas. Aleluya. Amén. Las parábolas que Él nos dijo era, hermano, de alcanzar almas. Era de convertirnos al Señor. Aleluya. Amén. Los talentos que el Señor dejó, hermano, era para que los trabajaran. Aleluya. Amén. Era dinero, era algo valoroso, hermano. Las almas son valorosas para Dios, amén, aleluya. Y tenemos que aprender, hermanos, a trabajar con ellos. Dice la palabra, dijo también esta parábola, están allí. Tenía un hombre una higuera plantada en su viña y vino a buscar fruto en ella y no lo halló. Y dijo al viñador, he aquí, hace 3 años que vengo a buscar fruto en esta higuera y no lo hallo, córtala. Note, hermano, córtala. ¿Para qué inutiliza también la tierra? Wow, que el Señor no diga eso de alguien, hermano. He vivido a buscar fruto y vengo y no encuentro fruto. Hermano, es más de venir a la iglesia, es más de aplaudir, es más de correr, es más de hacer todas estas cosas, hermanos, que la gente puede ver con sus ojos. Es más que eso. Cuando oras, ora, entra a tu aposento. No tiene que ver gente mirándote orar y gritar, aleluya, hermano, para que digan, oh, ese es, no tienen que ver eso, hermano. Lo hacemos para animarlos, amén, aleluya, para que alguien más te anime, diga, yo también quiero orar a Dios, aprender a orar a Dios, aleluya. Pero, hermano, en su personalidad, en su tiempo personal, entra a tu closet, entra a tu aposento y ora en secreto para que tu Padre celestial te recompensa en público.
Así se va a notar, hermanos. Pero vino a buscar fruto y no lo halló. Dijo: córtalo, córtala. ¿Para qué inutiliza también la tierra? Él entonces respondió, le dijo: Señor, déjala todavía este año, hasta que yo cave alrededor de ella y la abone. Y así, si diera fruto, bien, y si no, la cortarás después. Wow. Seguimos a un Dios milagroso, hermano. Que Él busca fruto. Él busca fruto. Y le da oportunidad y oportunidad y oportunidad. Gracias a Dios, hermano, que no somos consumidos por su ira. Aleluya. Pero no, hermano, gloria al Señor. Oh, boca shalaba. Gozo viene en la mañana. Él nos da otro día. Él nos da otra oportunidad para hacer la cosa bien. Aleluya. Él nos da otra oportunidad para crecer. Él nos da otra oportunidad, hermano, para madurar. Él nos da otra oportunidad para aplicar la palabra de Dios. Porque servimos a un Dios misericordioso que anda buscando fruto. ¿Dónde está tu fruto? ¿Dónde está tu fruto? Somos el cuerpo de Cristo, hermano. Usted va a alcanzar gente que yo no voy a poder alcanzar. Escúcheme, aleluya. Amén. Otros van a alcanzar gente que usted mismo no va a poder alcanzar. ¿Por qué? Porque somos el cuerpo de Cristo. Unos son las manos, otros son los pies. Otros, hermano, somos el cuerpo de Dios para hacer, hermano, la voluntad de Dios. Vine a buscar fruto. Que cuando Dios venga, hermano, haya fruto en la abundancia. Haya, encuentre. Señor, que seamos como ese árbol plantado junto a la corriente del agua, que echa su hoja, no cae, hermano, y todo lo que hace prosperará. Que seamos como ese árbol, hermanos, aleluya, junto al Señor Jesucristo. Gloria al Señor, hermano, que esa rama siempre va a dar fruto. Amén. Esa rama siempre, usted va a decir todo lo correcto, hermano, va a hacer todo lo bueno, aleluya. Cuando deje que el Espíritu de Dios lo guíe, que el fruto del Señor, hermano, aleluya, se multiplique. Aleluya. Oh, vaya la bajaya sobre su vida, hermano, en el nombre de Jesús. Que Dios, cuando Él venga, hermano, encuentre fruto en su vida. Este año que viene, hermano, gloria al Señor, hay que enfocarnos en eso. Hay que enfocarnos, hermanos. Uno no puede solo, hermanos. Uno no puede solo. Amén. Que no vengamos solamente, hermanos, a comer y ponernos el pañuelo. Ahora sí, para ver, pastor, ¿qué va a servir? Estamos listos para comer. Aleluya. Está bien, está bien, está bien. Aleluya. Amén. Porque Dios pone para dar. Pero también usted tiene que dar. O también usted tiene que compartir. No se engorde solamente con la palabra de Dios y no comparta con alguien más. Aleluya. Que necesita a alguien más que está careciendo de la palabra de Dios, hermano. Es para que vaya. Comparta la palabra del Señor también. Amándolos, siendo paciente para con ellos. El Señor, así como Dios fue paciente para con uno, aleluya. Y ven cuántos éramos cabezones, tercos, aleluya, no queremos oír. ¿Cuántos me están oyendo? Aleluya, amén. ¿Cuántos éramos? Pero gracias a Dios por su misericordia, su gracia, aleluya, que soy lo que soy, dijo Pablo, aleluya. Amén. Gracias que Él me salvó y me rescató, aleluya. Y gracias que estoy aquí ahora predicando la palabra de Dios. Gracias que no me dejó morir, aleluya, porque Él fue paciente. Él me amó aún cuando era pecador, Él murió por el pecador. Y así lo mismo tenemos que hacer con este mundo, hermano, que está perdiendo. Lo mismo tenemos que hacer. ¿Dónde está tu fruto? ¿Dónde está tu fruto? Que no seamos, hermano, como esta higuera, gloria al Señor, hermano, que Él vino a buscar fruto. Era un árbol, wow, mira nomás, un árbol de manzana, un árbol de toronja, un árbol de sandil, no sé, hermano, un árbol de fruto, gloria al Señor, aleluya, y luego viene y no hay nada. Wow. Pablo dijo, van a haber muchos que tienen la apariencia de piedad, pero negarán la eficacia de ella. Esos, evita. Aléjate lo más lejos que tú puedas. Van a tener la apariencia de santidad. Se van a ver como creyentes. Parece que siguen la palabra, pero van a negar el mismo poder, el fruto del Espíritu, hermano, ese poder que les ayuda. Lo van a negar. Tenga cuidado. Tenga cuidado. Gloria al Señor. No está buscando nada imperfecto, hermano. Aleluya. Está buscando corazones, hermano. Aleluya. Que le van a alabar. Corazones que le aman. Corazones que van a querer más de Él. Aleluya. Hermanos, esos corazones, esos que tienen hambre y sed de justicia. Aleluya. Dios lo va a alimentar, hermano, para que sean saciados en el nombre. ¿Dónde está tu fruto? Wow. Ya voy a terminar, hermano. Gloria al Señor. Quiero que pongan a pensar, hermanos, en nombre de Jesús, aleluya. Ya va a terminar este año. ¿Qué hicimos para Dios? ¿Qué hicimos para Dios? Aleluya. ¿Qué estamos haciendo para Dios?
Estamos pensando nomás en nosotros mismos, o estamos pensando en la palabra de Dios. Al fin del día no va a importar, hermano, cuánto dinero usted hace. No va a importar, hermano, cuántas casas, cuántos carros tiene. No va a importar nada de eso. Lo que va a importar, hermanos, aleluya, Dios va a ver cuántas almas tienes, cuántas almas traes, aleluya, cuántos estudios estás dando, gloria a Dios. Has estado compartiendo la palabra de Dios, aleluya. El fruto que te di, el fruto que invertí en ti, ¿qué lo estás usando? ¿Qué estás haciendo? Eso es lo que va a importar, hermano. Todo lo demás se va a quedar aquí. Nada se va a llevar, porque desnudo hemos entrado al mundo y desnudo vamos a irnos. Nada más va a importar. Mas qué fruto es que hiciste con él. Es que hiciste con él. Por la mañana, Mateo 21. Ya para terminar, gloria al Señor, hermanos. Mateo 21, 18, 19. Hermano Andrés, venga, por favor. Gloria al Señor. Por la mañana, volviendo a la ciudad, tuvo hambre. El Señor tuvo hambre. Y viendo una higuera cerca del camino, vino a ella. Y no halló nada en ella, sino hojas solamente. Y le dijo, nunca jamás nazca de ti fruto. Y luego se secó la higuera. Que esto no se cumpla, hermanos, en nuestras vidas. No se deje secar, pero el Señor. No se deje secar. Él tuvo hambre. Y vino a un árbol que parecía que tuviera higueras. Y solamente tenía hojas. Dijo, nunca jamás nazca de ti fruto. Y luego dice la palabra que al instante, hermano, se secó. Se secó. Por eso es importante, hermano, estar cerca de la palabra de Dios. Estar alimentándonos de la palabra de Dios. Estar cerca, hermano, dejar que su espíritu fluya sobre estas vidas, aleluya, que nos refresque. Que esos ríos de agua viva, hermano, fluyan sobre nosotros. Hasta la valla y la bachataya. Tiene hambre. ¿Cuánta gente allá afuera tiene hambre de Dios? Pero no sabe qué buscar. No sabe dónde buscar. Y ven a una persona que se dice que es cristiano o cristiana. Que se dice que va a la iglesia. Y es el árbol. Y tiene las hojas. Y la gente viene. Porque tienen hambre. Y vienen a buscar. Vienen a pedir. Puedes orar por mí. Necesito el milagro en mi vida. Tienen hambre de Dios. Necesito una palabra de Dios en mi vida. Pero solamente son árboles sin fruto. Solamente. Dios les va a traer gente, hermanos. Dios les va a traer almas sedientas, almas que tienen hambre y sed. Y almas necesitadas de Dios. Y usted debe ser, este es a tiempo y fuera de tiempo. Debe estar listo para predicar la palabra. Debe de estar listo, hermano, para redargullir, enseñar con toda paciencia y doctrina. Debe estar listo a tiempo y fuera de tiempo. Cuando usted tiene el Espíritu de Dios en su vida, hermano, no va a importar, aleluya. No debe importar, hermano, no debe importar si durmió o no durmió la noche anterior, aleluya. No debe importar, hermano, si tomó café o no tomó café, aleluya. No debe de importar, hermano, que tenga día bueno, día malo. No debe de importar, porque el Espíritu de Dios debe fluir sobre su vida, aleluya. El fruto del Espíritu debe mostrarse. No importa. Las circunstancias de la vida no lo deben de cambiar a usted. Usted debe de cambiar la circunstancia. Usted debe de cambiar la atmósfera alrededor de usted, porque usted es hijo, hija de Dios, aleluya. Y mayor es el que está en ti que el que está en el mundo. Usted es el que debe de ser eso. La gente necesita cambio. La gente necesita a Dios. Y el pueblo de Dios, hermano, que no sea un árbol solamente con hojas y sin fruto, pero que el fruto de Dios se manifieste. El fruto de Dios. Estamos por los de pie, hermanos. Él vino porque tenía hambre. Él vino porque tenía hambre.
cuánta gente allá afuera tiene hambre de Dios? ¿Con cuánta gente ha hablado usted? Están necesitados, usted lo ve porque Dios se lo ha dado a conocer, Dios se lo ha revelado a usted. ¿Y qué está haciendo? ¿Qué está haciendo? ¿Cuándo les ha hablado? ¿Cuántas veces ha orado por ellos? ¿Cuántas veces se ha invitado usted a su casa para que abra la puerta, gloria al Señor, para poder compartir la palabra y plantar esa semilla de Dios? ¿Cuántas veces? ¿Cuántas veces? ¿Cuántas almas tienen hambre? Están buscando un árbol, pero un árbol que tenga fruto también, aleluya. Así como dice, si Dios vive en ti, aleluya, si vivimos en el Espíritu, andemos también en el Espíritu, aleluya. Hay gente, hermanos, que está buscando algo diferente de lo que tienen. Están cansados de la vida normal, están cansados, aleluya, de la vida diaria, aleluya. Quieren algo diferente, algo, y miran algo en usted, en el nombre de Jesús. Y la boshata yarabakaya. ¿Dónde está tu fruto? ¿Dónde está tu fruto? Aleluya. Hermanos, en el nombre de Jesús, quiero ir a este altar, hermanos, en el nombre de Jesús, aleluya. Dios nos compara como árboles, hermanos. Hay que ser ese árbol, hay que tener fruto en nuestra vida, gloria al Señor, aleluya. Enfocándonos este año que viene, gloria al Señor, más y más, Señor, ayúdame a alcanzar almas, ayúdame, Señor, a ir a predicar el evangelio a toda criatura para poder, Señor, al salvar a algunos en el nombre de Jesús. Ayúdame, Señor, a amar, ayúdame a ser paciente, ayúdame, Señor, y la voz allá en la vaca. Ayúdame, Señor, que tu fruto permanezca en mi vida, que tu fruto se multiplique en mí, Señor, aleluya, para poder alcanzar, para poder salvar, para poder compartir, Señor, lo que tú quieras, Padre. Y la voz shatira bacaya, que no sea árbol solamente lleno de hojas, aleluya, pero no fruto. En el nombre de Jesús, pasa la bacaya, como hable con él, en el nombre de Jesús, aleluya. Y la voz shatira bacaya, rabasaya.

Señor, desde el día en que te conocí, realmente he sido el hombre más feliz. Por eso viajo por el mundo diciéndole a la gente que tú eres un Dios maravilloso, que tú existes y que tú eres real. Y aunque la ciencia te niegue,

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que están mirando al cielo. Porque este mismo Jesús que han visto, que ascendió, Él va a volver otra vez. Él va a regresar otra vez. Y esta vez no volverá montado en un pollino. No volverá montado en un asno.

Así es que conmigo levanta tus ojos y di: Señor, anhelo tu venida gloriosa. No soy como algunos que tienen tu promesa por tardanza y que se desaniman o se desesperan. Yo confío en tu promesa y sé que tú volverás. Vamos a ir.

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abajo, ¿por qué están mirando al cielo? Porque este mismo Jesús que han visto, que ascendió, Él va a volver otra vez. Él va a regresar otra vez. Y esta vez no volverá montado en un pollino. No volverá montado en un asno. Vendrá.

Así es que conmigo, levanta tus ojos y di: Señor, anhelo tu venida gloriosa. No soy como algunos que tienen tu promesa por tardanza y que se desaniman o se desesperan. Yo confío en tu promesa y sé que tú volverás. Vamos, Señor.

¿Cuántas hermanas gritan aleluya? ¿Cuántos varones gritan aleluya?

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Señor, desde el día en que te conocí, realmente he sido el hombre más feliz. Por eso viajo por el mundo diciéndole a la gente que tú eres un Dios maravilloso, que tú existes y que tú eres real. Y aunque la ciencia te niegue,

Señor, desde el día en que te conocí, realmente he sido el hombre más feliz. Por eso viajo por el mundo diciéndole a la gente que tú eres un Dios maravilloso, que tú existes y que tú eres real.